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We are the voice of Harlem from the campus of City College. Oh, yes. ¿Y qué voz? Well, we're going to be switching from the Shakespeare language to the Cervantes language, meaning that we're going to talk Español ahora, okay? And I know that a lot of you speak a little bit Spanish, okay? If not, you're learning here. Back to back, we played two big bands that I actually played when I started back in 1990. Yes. Well, the one from Victor Rendon is a brand new release in 2024. It's not brand new, but it's 2024. Victor Rendon and the Bronze Connection, Latin jazz band. And what we heard was Bronze Detour from that production. We also heard, actually, they worked together for a whole lot of stuff. Another band that I play at the beginning of my show in the 1990s is the Latin Jazz Coalition with Demetrios Cartaris, Trombón con Sazón. And what we heard, actually, he's got another one out, which I'm going to play next week. He's got a brand new, the Latin Jazz Coalition, Demetrios Cartaris, El Trombón Griego. Yes. All right, so we heard from that, todos vuelven, meaning they all come back. What does that mean? Bueno, vamos a hablar en español ahora. ¿Qué quiere decir eso, que todos vuelven? Definitivamente nosotros como emigrantes venimos aquí a buscar una mejor vida. Una gran mayoría de nosotros, bueno, los hijos se quedan, pero una gran mayoría de nosotros, los padres, se van. Ellos vuelven a la tierra cuando ellos triunfan aquí, crían a sus hijos, le dan una mejoría. Un gran porcentaje de nosotros los latinos vuelven a su país y allá se estacionan y allá se retiran. No todos, pero una gran mayoría lo hace. Todos vuelven. ¡Wow! ¡Qué tema! ¡Qué temazo ese! Un temazo excelente. Bueno, y ya no le están haciendo caso a que la gente viene aquí a buscar una mejoría y que no vienen a bueno, eso pasa en todos los lados, que hay o sea, vandalismo y gente que viola las leyes. Eso existe en todas partes, definitivamente. Pero nos han marcado a los latinos como que nosotros somos los que hacemos todo lo malo. Aunque hay mucha gente que lo hace, pero no todos. La mayoría de los latinos vienen aquí a trabajar para una mejor vida, definitivamente. Y cuando eso se logra, sus hijos se vuelven profesionales y todo eso, muchos de ellos vuelven. Por eso se llama eso, todos vuelven. Ahora bien, lo que está pasando ahora es injusto. Por eso nosotros pedimos justicia. Injusto por las autoridades, definitivamente.

0: Wow, justicia. Bueno, ese es no es el original, porque esos son los muchachos de 8 y más. Oye, que tienen tremendo swing, déjame decirte. 8 y más, otra ruta. Esa es una producción que salió en el 2019 y son 8 nada más y suenan como un orquestón. Ahora, eso es justicia. Esa producción salió en el 2019, pero hay una que es la original, que salió ya hace bastante tiempo, ¿ok? A ver si vemos por aquí. Bueno, no sé exactamente cuándo salió, pero yo sé que eso salió en los 70. Estamos hablando de la original de Eddie Palmieri. Esto es justicia de Eddie Palmieri. Y eso es lo que queremos ahora. Queremos justicia. ¿All right? En la 90.3, con esencia y ritmo. Un sonido diferente, ¿verdad?
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0: Ismael Quintana.
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0: Ay, ¿cuándo llegará la justicia, Dios mío? Porque todo es tan injusto ahora. Bueno, y por ahí ya viene el Mundial, y dicen que por el Mundial van a andar rondando por ahí los tigres, eso que le dicen hielo, pero bueno, ¿qué se va a hacer? Ay, ¿cuándo llegará la justicia, señores? Y venimos aquí a trabajar, venimos aquí a por un bienestar de nuestra familia, señores, ¿ok? Bueno, sigo con mi tumbao. Ahí estaba, bueno, Ismael Quintana con Eri Palmieri. Wow, que a quien perdimos no hace mucho, desafortunadamente también. Eri Palmieri era amigo de la 90.3 y había venido ya un par de veces. Él vino aquí cuando sacó El Rumbero del Piano, que yo le entrevisté en una entrevista súper. Y después vino que cuando estaba WBAI con Nando Alberici, él vino por aquí también a visitarnos en el otro estudio allí que estaba WBAI, nuestra hermana cadena, que siempre estamos, no, como hermanos, ¿no? El WBAI y la 90.3, esencia y ritmo, definitivamente. Sigo aquí con mi tumbao y esto es un tributo a su jefe, ¿ok? Este es Rey Viera haciéndole un tributo, un tributo a su jefe. Esto es Pachecolandia para Pacheco.
1: 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Ahí.
0: Bueno, quien también estuvo con nosotros por aquí hace ya como un mes cuando se le hizo el tributo en Lehman Center al maestro Johnny Pacheco.
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Rey Viera, cantante de Pacheco en los últimos como algunos 10 años, 15 años, haciendo tributo a su jefe. Que descanse en paz Pacheco. Bueno, y mencionamos otro que se nos fue, Eric Palmieri, que toqué anteriormente, Justicia. Yes, Justicia. Justicia en todo el sentido de la palabra. Bueno, pero también debemos de celebrar que uno de los nuestros, de los grandes soneros, bueno, soneros no, le dicen Mr. Rhythm. Estamos celebrando 102 años de Willie Rosario, señores. Ok. De donde nace el ritmo, ok. Mr. Rhythm está celebrando eso. Vamos a chequear aquí algunos temas de Willie Rosario, ok. A ver. A ver lo que tengo yo por aquí. Vamos, from the beginning, ok. Aquí va. Willie Rosario, here we go. Están en sintonía con la 90.3 FM de su diario. Esto es de la salsa dura de aquel entonces, 1970s. Barrio Obrero. Happy birthday, Mr. Rhythm, Willie Rosario. 102.

Happy birthday, Willy Rosario. Bueno, Mr. Rhythm, Willy Rosario. Hey, 102 años. Hey, God bless him, ¿ok? Bueno, yo sigo aquí con mi tumbao, aquí en la 90.3. Y you know what? Prepárate para lo que traigo. Vengo sabroso.

Héctor Casanova aquí en la 90.3 FM. Bueno, señores, el montuno, definitivamente, que aquí se toca un poquito de todo, de lo que no se toca en la radio comercial actualmente, señores, ¿ok? Eso es para que te cures aquí. Yo te dije, bueno, empezamos con prepárate para lo que traigo, y te traje el maraquero, y después te traje el montuno. Bueno, y hablando de montuno, el montuno se llama montunero el tema. Y hablando de eso, a nuestro querido Chico Álvarez, que es mi colega, que es de la WBI de muchos años, aquí tengo algo. Yo estaba buscando algo digital y no lo conseguía, así es que busqué algo de un CD, y esto es Chico Álvarez y nosotros, Los Bárbaros del Ritmo, y vamos a tocar de esa producción. A ver, ¿qué le vamos a tocar aquí? La número 6 se llama La Clave, Maraca y Güiro, en la 90.3, con esencia y ritmo.

Wow, 90.3 FM en su dial, el programa es Esencia y Ritmo. Bueno, y aquí está con ustedes Nelson Radamés, que estará con ustedes hasta las 3 con la mejor transición musical de mañana tarde sabatina en la ciudad de Nueva York. Bueno, y ahí estaba, le decimos el montunero, ¿no, Chico Álvarez? Porque el montunero realmente fue el tema que escuchamos de Héctor Casanova, Going Back to, wow, Going Way Back. Eso de Héctor Casanova era, bueno, eso sería de los 70, ¿no? Y esto lo grabó Chico, esta producción, en el 2007. Esto es de la producción Chico Álvarez y Nosotros. Y bueno, esto lo toqué porque estaba buscando algo digital por aquí. Era lo más reciente de Chico Álvarez, realmente salió en el 2022 de la producción que se llama Chico Álvarez and the Palomonte Afro-Cuban Band. Oye mi tumbao, se llama. Te lo voy a tocar la semana que viene, eso de Chico Álvarez, ¿ok? Oye mi tumbao. Pero mientras tanto, me voy para 1971. ¿Y con quién es? Bueno, nada más ni nada menos que con Cheo Feliciano, pa' que afinquen, ¿ok? Ahí voy, 90.3 FM, Esencia y Ritmo, pa' que afinquen. Y eso es para que te vayas acoplando al son que viene por ahí ya. En la hora del son con Nelson Radamés, hasta las 3, a las 2 arranco.

0: Eso es pa' que afinquen, de Cheo Feliciano, 1971, man. Wow. Bueno, esto es pa' que afinquen. Y yo aquí, yo no sé, estoy afincando y una cosa diferente, ¿no? Lo que te traigo ahora es de Viva Celia, ¿ok? Pero este es un tributo que le hace Willy Chirino, nada más ni nada menos, con el 3 de... ¿Cómo se llama él? Aquí con Renecito Avicii. Renecito Avicii, ¿ok? Que es quien está... tocando el 3 en el elenco del Buenavista Social Club que está en Broadway ahora. ¿Ok? Así es que esto va para ti.
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0: Bueno, cuando pienso en Cuba ahora, está tétrica la situación.
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0: El Gallo Pelión con Will Campa aquí en la 90.3. Will Campa. Hoy es soneo, guajeo, guaguancó. Aquí hay de todo. That's right. Ese es el Gallo Pelión, pero ese no es el gallo pelón de nuestro queridísimo. Ese es el que le gusta a la gente. Se lo voy a poner en la hora del son, ¿ok? Así es. Bueno, aquí en el Son Radamés contigo, espero que estés disfrutando de la mejor transición musical de mañana tarde sabatina en la ciudad de Nueva York, 1:56 y ya en el countdown para entrar en la hora del son con Nelson Radamés hasta las 3. Yo sé que hay mucha gente que espera eso. Bueno, no estuve aquí la semana pasada porque me pasó una cosita por ahí que no pude llegar, pero aquí estamos. Y con Dios delante, seguimos pa'lante, señores, hasta que el cuerpo aguante. Así es, ya son 30, bueno, con lo que... Anteriormente estuve hablando que había entrado como co-host y hay muchas cosas que no mencionan aquí en la 90.3 celebrando los 40 años. Pero, señores, 40 años y hay que celebrar la parte latina también porque nosotros fuimos de los que empezamos por aquí, lo que pusimos esta vaina en algo. Para que sepa, ¿ok? Lo que pusimos con, debemos de mencionar cuando empezó Arismendi Mendi, que trajo un equipo increíble de locutores dominicanos aquí y con un sonido de variedad musical y variedad de segmentos que era increíble. O sea, lo que trajo fue dinamita Arismendi, ¿ok? De los locutores que trajo como Martín de la Cruz, que empezó con él, Alejandro, como hay otros también que no me recuerdo ahora, pero entraron muchos locutores que fueron muy buenos y que, nada, vinieron aquí a la 90.3 y le estaban haciendo competencia a la radio comercial, porque en aquel entonces no se tocaba ni bachata ni música típica en la radio comercial y esto aquí era un toque de queda. Eso es lo que no se acuerda la gente aquí, la otra gente, pero yo como latino, como yo he vivido eso, que lo vivimos, yo sí tengo que decir, darle hincapié a esto, y es que tenemos que celebrar el legado latino en la 90.3 en los 40 años de la 90.3, aunque empezamos un poquito más allá. Esto empezó hace ya, estamos en el 26, empezamos en el 96, pero ya en el 98... ya andaban por aquí, que Abraham, el que le decíamos el talibán, que lamentablemente tuvo que salir, pero bueno, Chico Álvarez estuvo por aquí también, por aquí estuvo Willy Medina, por aquí estuvo también José Clausel en lo que está haciendo Pedro Liz ahora, que es el Rincón Caliente. El Rincón Caliente tuvo, bueno, Chico Álvarez empezó por ahí con ese legado, después vino Willy Medina y después de Willy Medina vino por ahí José Clausel y después entró con Willy Medina Pedro Liz, el cual todavía sigue vigente aquí en la 90.3, Pedro Liz, ya por muchos años. Así es que, Pedro Liz, mi hermano, te queremos mucho. Un saludo para ti, ¿ok? Sigo aquí con mi tumbao y ya casi estoy entrando en la hora del son, ¿ok?
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0: Bueno, la música no hay casualidad, se pega, sí. Ahí va.

Bueno, Isaac Delgado, Alexander Abreu, qué swing, compadre. Bueno, ahí estábamos con el tema. Se me fue aquí la cuestión. Ok, ahí estaba con el tema, el secreto, señores. Sí. Aquí no hay secretos, ok, aquí no hay secretos, definitivamente que no. Quiero también saludar a la gente que siempre está allí. Bueno, no importa, llueva, truene o vente, siempre están por allí. Estamos hablando de Mildred y Moró, que siempre están y me llaman. Y a mí me gusta que la gente me llaman para compartir con ellos, ¿no? Y decir hello y gracias por estar escuchando y todas esas cosas. ¿Y qué es lo que tú quieres? Bueno, me llama por ahí Daisy, que siempre llama también. Y bueno, y para Daisy tengo algo aquí que me pidió, y eso es antes de entrar. Bueno, y este es el estamos en son, porque Adalberto Álvarez, tremendo sonero que perdimos hace algunos años ya. Y me voy con esto que dice así. Ella me pidió esto que dice, tu fiel trovador, Adalberto Álvarez. Eso es lo que estoy por aquí. Ok, esto se llama Tu Fiel Trovador, Adalberto Álvarez, y va para ti, Daisy. Gracias por llamar y ser siempre fiel oyente de la 90.3, en particular, con esencia y ritmo.

Tremendo tema, señores. Oye, qué inspiración. Tremendo. Tremendo tema. Déjame decirte, increíble. Bueno, ¿qué yo puedo decir? Gracias por estar escuchando. Para mí es un placer estar aquí de este lado. Y siempre que puedo estoy aquí y estaré por aquí hasta que el cuerpo aguante. Definitivamente, ya unos 34 años por aquí. Y seguiré para adelante. Oye eso.

Dani Rivera salseando, soneando. Ay, qué rico. Oye, el tigre le da lo que sea, ¿ok? Bueno, porque Dani Rivera, que es un baladista, ahí está cantando salsa, lo que no puede hacer Marc Anthony, ni sonear, definitivamente. Bueno, aquí en El Zorro Adames contigo hasta las 3 y se me han colado dos o tres cositas, ¿no? Pero creo que es interesante lo que está pasando. Fíjate, ¿qué tiene él? Y el tema que traigo se llama ¿qué será lo que tiene Cuba? Bueno, ¿qué será lo que tiene Cuba que la gente está tan interesado en invadir a Cuba ahora? Bueno, no sé, pero señores, ya andan por ahí invadiendo por petróleo, Venezuela, lo que sea. La cuestión es que parece que andan en búsqueda de metales preciosos para lo que necesita la tecnología ahora, ¿no? Porque ya en mi país, en República Dominicana, desafortunadamente están, wow, están destruyendo nuestra cordillera central. Yo creo que están ahora señalando para la Sierra Maestra de Cuba. Y es buscando metales preciosos. Y bueno, desafortunadamente nuestra gente, los gobiernos que están allá, lo están dejando que pase. Y no sé si es por la... Pero bueno, eso es lo que hay, ¿ok? ¿Qué será lo que tiene Cuba? Ya vengo con el son, ok.

Señores, La Habana tiene su swing. ¿Y qué swing? ¿Y qué tendrá? ¿Qué más tendrá La Habana y Cuba que la gente lo quiere ahora y de repente como un niño que se despierta de repente y quieren meterse para allá? Bueno, pero bueno, yo sigo aquí con mi tumbado, mejor tranquilo, tranquilo. Tú sabes que este tema, que quizás no es tampoco tan sonero, pero se llama Al Cubano, pero la letra está en mayúscula y parece que dice AI Cubano. Oh, by the way, lo que escuchamos antes de seguir aquí para no seguir con la chercha esta, lo que escuchamos anteriormente fue de Adalberto Álvarez también y su son. ¿Qué será lo que tiene La Habana? Se llama este tema. Y lo bonito es que hay una mulata ahí, así con diciendo Adalberto Álvarez y su son, y esa mulata tiene un traje con la bandera cubana, señores. Más cubano de ahí se daña, definitivamente. ¿Qué será lo que tiene La Habana? Bueno, a lo mejor lo que tiene La Habana es...

AI. O algo que sirve para el AI. Yo no sé, pero algo por ahí. Aquí dice AI cubano. Dice el cubano, pero parece que dice con las dos letras mayúsculas, parece un AI. Parece que dice AI cubano. A ver cómo suena.

0: Bueno, son cubanos, son cubanos. Son cubanos, señores, ¿y sabes de dónde son ellos? Bueno, este es este tema se llama AI. No, yo le puse AI. Seguro al cubano es que se llama, pero la L parece una I y yo le puse AI cubano. Que el grupo es el grupo Cuba Libre Sound Band, ¿ok? Y es originario, agárrate ahí, son originarios de Cali. Nacido en el 2012, esta orquesta es reconocida por su estilo de salsa alternativa. Su propuesta musical destaca por fusionar los ritmos tradicionales del son cubano y la salsa antillana con toques contemporáneos y los sonidos autóctonos del Pacífico colombiano, señores. Bueno, ya Cali me está enamorando. A mí me invitaron para Cali para ir este diciembre para la Feria de Cali Cubana y yo creo que voy para allá, ¿ok? Voy para allá porque, bueno, mi panita Gary Domínguez me invitó por allí. ¿Cómo se llama? Le dicen el DJ errante, porque siempre es un DJ que anduvo viajando, pero ya se estabilizó allí en su Cali. Y allí tiene una cuestión que es histórica, porque siempre, todos los viernes y los sábados, hay un sitio allí que es para los salseros de la mata, la gente que le gusta la historia de la salsa. Y allí hay cosas que es increíble, las exhibiciones que él hace allí sobre la historia de todo lo que está pasando en la salsa, en Puerto Rico, en Nueva York, en todo el mundo. Tiene videos, tiene música, tiene también conferencias de gente que sabe de la música de la salsa. Bueno, y para allá voy yo, a ver si de aquí a allá estamos bien, ¿ok? Y vamos para allá, para Colombia, este diciembre, si Dios quiere, Dios mediante. Pa' Cali me voy. Sigo aquí con mi tumbado en la 90.3 FM, Nelson Radamés contigo hasta las 3. Y sigo con La Hora del Son con Nelson Radamés. Esto es hasta las 3.
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Uepa, tú oyes esa vaina y había una cuestión como medio yaseado, ey. Increíble. Bueno, yo sé que me lo estoy gozando aquí yo lo estoy bailando también. Lo estoy bailando para que sepa, ok. Daisy, tú que siempre estás chequeando por la cámara. Sigo aquí con mi tumbao. Nelson Radamés hasta las 3. Así como tú te lo estás gozando, me lo estoy gozando en la cabina aquí, en la cabina de los estudios de La Voz de Harlem, 90.3 FM.

Wow, bueno, fíjate que wow, es increíble. Aquí en el reloj mío estoy viendo, mira, reloj de vainita, de Apple. Bueno, por aquí el maestro Chucho Valdés me llama. Bueno, que estamos, oye, mañana estamos en Austin, Texas, ¿ok? Con el Royal Quartet, ahí me está diciendo, me manda Chucho Valdés un email. Bueno, sigo aquí con mi tumbao en la 90.3. Si tú quieres que esta vaina siga pasando aquí después de tantos años y que sigamos llegando hacia ti, hey, señores, colaboren, que tenemos aquí. Yo creo que este show es un show que realmente es un show especial, que no mucha gente lo oye, solamente gente como tú y tú y tú, aquellos que están escuchando ahora, escuchan este show, porque es único en su clase. Nosotros no somos a nivel comercial ni nada de eso. Así es que si quieres cooperar para que siga este tipo de show en la radio, que por ende, la radio, señores, está caducando. Porque con todas esas cosas que hay por ahí de AI y todas esas cosas que hay ahí con la tecnología y vainita Bermúdez y por allí, por allá, la radio está caducando. Te lo voy a decir porque la semana pasada, la cadena más antigua de radio de los Estados Unidos, que era la CBS, ¿ok? Si vas ahora a donde estaba el estudio de radio, está abandonado porque salió del aire definitivo. Es definitivo que la CBS Radio salió del aire y ya no existe la CBS, una de las cadenas más antiguas de radio de los Estados Unidos, para aquellos que nos gusta la radio, que hemos seguido desde sus inicios. Yo tengo una cuestión de cassette de cuando empezó la historia de la radio y todo eso, porque yo soy fanático de la radio. Y lamentablemente la radio se está yendo. Pero para que este programa siga aquí por un tiempo, colabora con nosotros que tenemos aquí 30 y pico de años dándole la pelea para estar con ustedes, trayéndole algo original, único en su clase, y lo estamos haciendo. Puedes colaborar con Esencia y Ritmo yendo a nuestras redes sociales, que es la, bueno, te lo voy a decir en español o en inglés, te lo voy a decir en los dos, www.whcr.org, ok, www.whcr.org. 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Y cuando tú entres allí, entonces tú buscas allí donde dice donate, que en español es donate, que se escribe donate. Bueno, y allí tú llegas y das tu donación con tu tarjeta de crédito. No hay nada, porque esto es una institución didáctica que es legítima y allí no hay ningún problema de que tú uses tu tarjeta, pero sí ponle que para este show, porque si no, entonces la gente se cree que va otra gente por ahí que está haciendo otra vaina diferente a lo que yo estoy haciendo, ¿okay? Así es que especifica, pero colabora con nosotros, ¿ok? Y te doy las gracias de antemano, ¿ok? Sigo con mi tumbao aquí en la 90.3, Hora del Son, con Nelson Radamés, hasta las 3, 2 y 41 minutos en la ciudad de Nueva York, que tiene un día sabroso. Familia Valera Miranda.

La familia Valera Miranda. Wow, eso es una institución del son cubano y de ahí han salido muchas vertientes, ¿no? De la familia, que como Kiki Valera, que anda ya por aquí, por Washington. Eso es por allá, Washington, no D.C., Washington por allá, por el otro, el que queda cerca de Canadá. Bueno, yo sigo aquí con mi tumbado y lo que tengo ahora, yo siempre tengo cosas diferentes y me gusta eso porque no me gusta darle la misma pela a la gente allá afuera, sino que tienen que escuchar algo diferente, ¿verdad que sí? Y eso es lo que trae la radio, ¿no? Aquí tengo algo de Havana, aquí se llama Mista Sabona Presents. Mista Sabona Presents Havana Meets Kingdom. O sea, que esto es una reunión con la gente de Jamaica. O sea, que son de nuestros hermanos de las Antillas Menores, ya que nosotros somos de las Antillas Mayores, de las Antillas Menores. Havana Meets, aunque no hablen el idioma, sí tienen nuestras raíces africanas. Claro que sí. Y de allí, señores, aunque no lo crean, esa cuestión que están llamando reggaetón salió de allí, de Jamaica. Después hizo su paso hacia Panamá primero, después llegó aquí a Nueva York con el general y después los boricuas lo cogieron. Ahí es la cosa. Pero bueno, vamos a escuchar esto que se llama La Sitiera. Es una versión de La Sitiera que conocemos del son cubano, pero en esta ocasión está interpretado por Beatriz Márquez y Rolando Luna. Esto es de la producción que se llama Mista Sabana Presents Havana Meets Kingdom, o sea, en Jamaica. Aquí va. Es distinto y diferente.

0: Bueno, ahí lo tenemos, algo distinto y diferente, sin, con todo y redundancia, ¿no?
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0: Beatriz Márquez, ¿no? Con un son, pero es un son que tiene como una cuestión de reggae, no reggaetón, señores, reggae jamaiquino, para que ustedes vean que es nuestra herencia africana y caribeña, ¿no? En las islas donde andamos por las Antillas Mayores y las Antillas Menores reuniéndose, ¿no? Bueno, yo sigo aquí con mi tumbado y ya por aquí llega Luis Manuel Rodríguez, que está ya haciendo fila para entrar en Nueva Identidad, que ya está viejita Nueva Identidad ya. Sí, sí. Ay, mamacita, ya Nueva Identidad, muchacho, ya cumplió años. Bueno, bueno, yo sigo aquí con el tumbado que a ti te gusta y en esta ocasión voy para Los Soneros de Oriente. Esto es Nodal y los soneros de Oriente. Esto es para comer y para llevar. Yo cojo para llevar porque ya yo casi estoy terminando y voy a disfrutar el tiempo que hace hoy, un día chulísimo. Así es que hay que disfrutarlo. Luis Manuel llega ahora. Yo me despido porque de mi parte se acabó lo que se reparte. No todavía, pero en unos minutos mejor escuchemos a los soneros de Oriente con este tema que se llama La Sitiera. Bueno, ese era La Sitiera. ¿Dónde está el tema? Aquí está. Esto se llama El Guardia con el Tolete. Pero señores, yo no sé quién vino primero, si el guardia o el tolete. Bueno, depende cómo estuviera. Pero definitivamente, te digo eso, no te lo cojas de mal. Te digo eso porque esto era una bachata de Marino Pérez. Esto era una bachata de Marino Pérez que se llamaba El Guardia con el Tolete. Pero ¿quién llegó primero, el son o la bachata? No se sabe, porque la bachata realmente es un derivado del son. Así nació la bachata en República Dominicana, un derivado del son de los campesinos que oían Radio de Cuba, Onda Corta, y de allí con su guitarra ellos improvisaban el son, y eso, de ahí se deriva el son, de ahí nace el son, o sea, la bachata en República Dominicana, una mezcla de lo que es el son cubano y... ¿cómo se dice? El mariachi mexicano también. ¿Eh? Por ahí hay, y también hay una mezcla también con lo que es los puertorriqueños también tienen algo, los ibaritos de allá de Puerto Rico tienen algo que ver con la bachata. Pero, ¿quién vino primero? ¿El guardia, el tolete de la bachata o el del son? Yo no sé, porque esto también se llama El Guardia con el Tolete. Tengo que buscar a ver quién es el autor de esto.

0: Bueno, ya estamos acabando, pero alguien me está llamando para comentar sobre esto y yo lo quiero poner al aire. Lo quiero poner al aire, definitivamente. Hello, buenas tardes, está en el aire. Sí. La versión cubana. Bueno, es Mildred que me está hablando. ¿Y cómo tú sabes eso, Mildred?
1: No, porque es que la bachata no es nueva de ahí, sino que ya viene derivada de ese ritmo cubano.
0: Claro.
1: Lo que sí que en República Dominicana lo prohibieron, no por el guardia.
0: Sino por... Dale, Mildred, gracias por llamar. Ok, siempre una de las fieles oyentes de aquí. Bueno, ay. Vamos a ponerlo del principio, ahí va.

Bueno, no se supo cuál vino primero, señores. Y es que escuché ahí, yo tengo que hacer mi investigación y la traigo la semana que viene, te lo prometo. Y es que escuché ahí que dice, habla de algo de la bachata. Lo que quiere decir, vamos a ver qué es lo que pasa y yo te traigo lo que es. Ok, mientras tanto, ya me voy, ok. Será hasta la próxima, como siempre. Nelson Radamés se despide diciendo, todo lo que está allá afuera es ficticio, lo real existe dentro de tu alma. Búscalo y te aseguro que lo encontrarás. Y al levantarte por la mañana tienes que sonreír, mirar hacia el universo y bailar al ritmo del sonido de la vida y de la hora del son con Nelson Radamés a las 3. Up next, Luis Manuel Rodríguez con Nueva Identidad.

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sin venir a la 90.3. Realizar esto que tanto me gusta. Nueva identidad, y sé que mis oyentes de igual manera. Un abrazo muy fraterno para todos. Bueno, afuera, señores, qué día tan hermoso, qué día tan lustro, tan precioso. Oh, Dios. Y hay que aprovechar estos días, no siempre se ven, así que si usted puede salir, salga al parque, a dar una vueltecita, pero escuchando Nueva Identidad, porque le va a encantar escuchar. 76 grados Fahrenheit en este instante. Los vientos van a soplar entre 5 y 10 millas por hora. Las más altas para hoy, 77 grados Fahrenheit y 59 serán las más bajas, 86 para mañana y 67 las mínimas, 83 el lunes y 71 serán las más bajas. El martes 91 y 72 y el miércoles 91 grados y 64 serán las más bajas. La temperatura pues propia del tiempo. De la primavera. Las 3:20 de la tarde.

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Se hace de nuestra medida, toma nuestro paso y saca un conejo de la vieja chistera. 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

éramos igual que aquellos niños. 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

0: A veces las mejores personas que conoces no creen en Dios, y otras veces las peores rezan cada día. Nueva identidad a las 3:29 minutos de la tarde. Merilí, por causas ajenas a su voluntad, hoy no estará con nosotros. Tampoco podrá leer las frases, ya que estará un poco ocupadita. Pero claro que nos escucha. Está con el niño, con Castiel. Castiel, un saludo a Castielito. También la princesa Annalise está por ahí. Recuerde que usted puede llamar al 212-650-6903, saludarme, pedir un poema, una canción, qué sé yo. Siempre es muy placentero, muy agradable su llamada. 212-650-6903.
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A Raúl Vázquez voy a guardar mi lamento. Una canción preciosa. Las 3:33 minutos de la tarde. A continuación, ponga atención a este poema de José Martí. Una preciosidad, una hermosura. Se llama Los dos príncipes.

los dos príncipes. El palacio está de luto y en el trono llora el rey. Y la reina está llorando donde no la pueden ver. En pañuelos de olán fino lloran la reina y el rey. Los señores del palacio están llorando también. Los caballos llevan negro el penacho y el arnés. Los caballos no han comido porque no quieren comer. El laurel del patio grande quedó sin hoja esta vez. Todo el mundo fue al entierro con coronas de laurel. El hijo del rey se ha muerto. Se le ha muerto el hijo al rey. En los álamos del monte tiene su casa el pastor. La pastora está diciendo, ¿por qué tiene luz el sol? Las ovejas cabizbajas vienen todas al portón. Una caja larga y honda está forrando el pastor. Entra y sale un perro triste. Canta ahí adentro una voz. Pajarito, yo estoy loca. Llevadme donde él voló. El pastor coge llorando la pala y el azadón. Abre en la tierra una fosa. Echa en la fosa una flor. Se quedó el pastor sin hijo. Murió el hijo del pastor. Los dos milagros. Iba un niño travieso cazando mariposas. Las cazaba el bribón. Les daba un beso y después las soltaba entre las rosas. Por tierra, en un estero, estaba un sicomoro. Le da un rayo de sol y del madero muerto sale volando un ave de oro.

Es el mismo dolor, el del rey que ha perdido a su hijo y el del pastor de ovejas que también ha perdido a su hijo. Una maravilla. José Martí. Las 3:36 minutos de la tarde. Saludos para Maritza. Gracias a Maritza que me felicitó mi cumpleaños. Fue el día 13, creo que fue el miércoles. Un abrazo para Mildred Mejía, Moró, Rosita, Cristina, para Pilar, para JP, para Gerardito, para todos nuestros oyentes, la familia Tolentino, a todos completito, un gran saludo.

0: Con un dedo toco el borde de tu boca. Voy dibujándola como si saliera de mi mano, como si por primera vez tu boca se entreabriera. Y me basta cerrar los ojos para deshacerlo todo y recomenzar. Hago nacer cada vez la boca que deseo, la boca que mi mano elige y te dibuja en la cara. Una boca elegida entre todas, con soberana libertad elegida por mí para dibujarla con mi mano en tu cara. Y que por un azar que no busco comprender, coincide exactamente con tu boca que sonríe por debajo de la que mi mano te dibuja. Si nos mordemos, el dolor es dulce, y si nos ahogamos en un breve y terrible absorber simultáneo del aliento, esa instantánea muerte es bella, y hay una sola saliva y un solo sabor a fruta madura, y yo te siento temblar contra mí como una luna en el agua. Toco tu boca.
1: Nada más y nada menos que Julio Cortázar. Dios mío, toco tu boca.

Continuamos con Nueva Identidad a las 3:49 minutos de la tarde. Rafael Estrella, saludos a ti, a tu esposa y retoños. A Raymond Abad, mi hermano solidario del alma. Raymond Abad, saludos, hermano. Un abrazo grande, fuerte. A tu esperanza de tu alma, de tu horizonte. Hola, ¿qué tal, esperanza? ¿Cómo andáis? Espero esté en óptimas condiciones. Bueno, y a toda mi familia, donde quiera que estén, abrazos. Ya Mamá Jardín vino para Fort Lauderdale. Allá está, gracias a Dios. Está, vino Luz a traerla, mi hermana mayor. También está por ahí Mecho Claudín, como yo le digo a Claudio. Gracias del alma por todo. Clearwater, Tampa. También mamá irá para allá en unos días. Allá nos juntaremos. Primero vamos a Fort Lauderdale y luego nos vamos a Clearwater, Tampa. Me encanta para allá. La música puede ser un medio para la rápida destrucción de la sociedad. Bueno, lo estamos viendo, cierto tipo de música que ha hecho tanto daño. Igual, algunos locutores, entre comillas, qué barbarie, han hecho un daño inconmensurable a las últimas generaciones. A esos muchachos de 12, 13, 14, 15, 18. Increíble, Dios mío. ¿Y cuántos premios le dan, eh? Ay, Dios. Pero eso nos tocó vivir. Choque brutal entre la ignorancia y el dinero en muchos de ellos. Los buenos hábitos adquiridos en la juventud marcan la diferencia. Aristóteles. Un hombre sin ética es una bestia salvaje soltada a este mundo. Oh Dios, Albert Camus. Todo tirano teme más a un pensador que a un ejército. Voltaire. El que tiene y no da, que guarde para que cuando lo tenga, no pida. Ya sabes, viejo. Nueva Identidad, a las 3:52 minutos de la tarde.

Guadalupe Pineda, Yolanda. ¡Wow! ¡Qué magnetismo! ¡Qué voz! ¡Qué estilo!

0: se internaron en la montaña. Los españoles esperaban que se rindieran.
1: ¡Que se rinda tu madre!
0: Nuestro pueblo, nuestra raza, su ciudad.

0: Sí, buenas tardes. Hola, ¿qué tal? Las 4:04. Hola. Hello.
1: Hola, hola, ¿qué tal?
0: ¿Qué tal? Ah, te dio tiempo a llamar. Qué bueno, qué bueno. Pensé que no te daría.
1: Sí, me dio tiempo.
0: Pero bueno, saluda a la gente, a los oyentes.
1: ¿Qué tal? Sí, buenas tardes.
0: Good morning.
1: Espero que todos estén gozando de óptima salud. Hoy no estoy presente porque tengo unas cositas que hacer. Los extraño a todos y estoy por aquí escuchando de igual manera en sintonía con todos ustedes.
0: Adelante, Marilia, adelante.
1: Ok. No puedes elegir el camino por ellos, ni evitar cada piedra, ni cargar sus decisiones en tus manos. Duele mirar desde lejos, querer intervenir, cambiar finales que no te pertenecen. Cuidado con aquello en lo que te conviertes en la búsqueda de lo que quieres. Jim Rohn. No basta con ser inteligente, también es necesario tener el carácter adecuado. Baltasar Gracián. Sé tan amable en la vida que cuando la gente te conozca, crea que fuiste creado por Dios, no moldeado por la sociedad. Lo que damos no siempre regresa, pero lo que damos siempre es lo que somos. Si maduras mucho, te pudres.
0: Está buena. Sí. Excelente.
1: Sí, las mejores personas están mal de la cabeza y bien del corazón. Ten cuidado con lo que toleras. Le estás mostrando a la gente cómo tratarte. Excelente.
0: Así es.
1: A ver. Si usted tiene más que yo, lo felicito. La envidia no es lo mío. Tremendo.
0: Así es.
1: A ver.
0: Hay otra linda aquí, en lo que tú encuentras otra. Dice esta, es cortita. Una persona sin palabra pierde su valor.
1: Mi papá siempre decía que el hombre, y eso abarca hombre y mujer, vale por la palabra, y eso es una gran realidad.
0: Así es.
1: Porque eso determina cuán responsable o irresponsable la persona, lo define todo. Bueno, Luis Manuel, la última, porque tengo que hacer a una diligencia.
0: Yo sé.
1: Nadie es poco ni demasiado para nadie. Somos la medida justa en el corazón de quienes nos aceptan, nos aman y nos respetan.
0: Gracias por tu esfuerzo, Marilí.
1: Okay. Gracias a ti por darme el espacio para expresarla.
0: Por Dios.
1: Y le deseo a todos los oyentes una feliz y bendecida tarde. Un día de estos, si Dios nos lo permite, con salud y vida, estaremos por ahí, Dios mediante.
0: Bueno, feliz tarde y te cuidas por ahí.
1: Igualmente hoy.
0: Gracias del alma. Bye, bye.
1: Bye, bye, ok.
0: Las 4:08 de la tarde. 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

0: Todos tenemos el derecho de ser feliz y quien no se ha equivocado. Una canción que también es social, de una forma u otra. Las 4:25 minutos de la tarde. 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Creo que alguien llamó, yo salí un par de minutos, así que por favor, si puede llamar de nuevo. Un gran saludo para Rafi Guzmán. Gracias por siempre sintonizarnos y su familia también, para todos ellos. Una llamadita casi, ¿qué tal? Buenas tardes, hola.
1: Buenas tardes.
0: Ay, Mildred, Dios mío.
1: Pero estoy llamando.
0: Ya le extrañaba, Majestad, Alteza, a sus pies, cuénteme.
1: No hay mucho que contar. Buenas tardes.
0: Buenas
1: tardes.
0: Saludos
1: para Merilí a la distancia.
0: Ya te escucha. ¿Y por ahí cómo están, Mildred?
1: Todo está bajo control.
0: Qué bueno.
1: Porque imagínese en los tiempos tan difíciles,
0: sí,
1: entonces,
0: sí.
1: ¿Verdad? Por lo menos.
0: Como yo digo, Mildred, ¿para qué quejarnos tanto si despertamos hoy?
1: Bueno, pasa que hay que despertar y vivir, pero vivir sí. como se pueda o algo así.
0: Está fuerte. Dímelo a mí que ando en las calles y veo el lamento del pueblo que tiene poco.
1: Ya usted sabe, eso no...
0: Así es.
1: Esto no se sabe dónde vaya a parar, como dice
0: No, esto no.
1: Reguetoneros.
0: Esto está
1: mire,
0: fuerte.
1: Pero un saludo y muchas gracias por estar ahí haciendo el show y todo eso.
0: Ay, mire.
1: Una nota diferente para los sábados.
0: Pero gracias.
1: Con todo su rumba y después terminamos tranquilos.
0: Sí. Un poco más sereno, ¿verdad?
1: Sí. No, serenísimo. Entonces suelta. Se va.
0: Sí.
1: Ya usted sabe,
0: y,
1: ¿no?
0: ¿Y Moro?
1: Moro está bien, acaba de comer, está
0: bueno.
1: Muy contento. Usted sabe que barriga alta, corazón.
0: Corazón contento.
1: Me dio mucho gusto la semana pasada oír a la prima.
0: Oh, sí. Tú sabes que nos sorprendió aquí, yo no lo esperaba. De repente, parece que ella y Merilí, pues, se compusieron, como decimos por ahí. Y viene esta persona y me pone la mano en los ojos, aquí yo, en el micrófono.
1: Ay, qué miedo.
0: Imagínate, yo, pero ¿y quién será? Y cuando veo, Maritza, muchacha.
1: Ay, sí,
0: qué alegría me dio, qué sorpresota.
1: Eso, la gente, mucha, a lo mejor gente que oye la emisora hoy, eso no sabe, la gran familia.
0: Sí.
1: Que un tiempo fue ahí.
0: La nube.
1: Y ella, bueno, prima de Arizmendi.
0: Claro.
1: Estoy yo pensando de temprano que Arizmendi mantenía esa armonía en la emisora y todo, y muchas cosas que han pasado, no hubieran pasado.
0: La familia era más grande.
1: En paz descanse su alma.
0: Sí, que en paz descanse su querido Arizmendi. ¿Cómo olvidarlo?
1: Y fue un gusto oírlo, porque sinceramente, que ese engranaje que había.
0: Sí.
1: Eso era, usted oí como parte de su familia hablando ahí eso.
0: Martín, Arizmendi. ¿Cómo se llama esta muchacha que estaba aquí? Raquelín. Raquelín, que hace rato no sé de ella. Ojalá esté bien ella.
1: Así que ya usted sabe. Pues buenas tardes, feliz fin de semana y cuídese por ahí.
0: Tú también, Mildred, que la pase divino.
1: Pues está bien.
0: Bye. Valoro mucho tu llamada.
1: Bye.

0: Otra llamadita aquí, ¿qué tal? Buenas tardes, ¿qué tal?
1: Buenas tardes.
0: Rafi Guzmán, Dios mío, qué bueno que usted me llamó. Ya le saludé hace ratito, pero bueno, digo, no hace tanto que le saludé. Parece
1: gracias,
0: que
1: gracias.
0: Mi saludo te trajo.
1: Muy bien, yo estaba en sintonía, no podía llamarte, pero ahora sí.
0: ¿Cómo están allá?
1: Estamos todo bien, gracias a Dios.
0: Cuánto me alegro, cuánto me alegro. Y la emperatriz Gladys.
1: La emperatriz salió, estamos aquí yo, Mango, Panapo y la doña.
0: Ya, a todos saludos por ahí.
1: Gracias, gracias.
0: Así es, cuéntame, Rafi, cuéntame.
1: Bueno, veo que está muy lindo afuera.
0: Sí, bellísimo. Un día más, lúcido. Sí, sí, señor.
1: Pues sí, yo una canción siempre que llamo me gustaría escuchar.
0: ¿Cómo no? Tú solo dime, es una orden, Rafi, dime. Aquí estoy.
1: Mi árbol y yo, de Dani Rivera.
0: Con mucho gusto, con mucho gusto. En un ratito la voy a colocar.
1: Ah, pues ya tú sabes, pues, gracias y que la siga pasando bien. Con muchas canciones lindas.
0: Mira, un abrazo a mamá y que me eche la bendición. Feliz tarde y gracias amén. Por llamarnos, Rafi.
1: Ah, amén, que así sea, igual.
0: Feliz tarde, bye bye. Se pone el alma de pláceme cuando la gente me llama. Sí, sí, sí, señor. Así es, me alegra bastante. Para Liliana Guzmán, saludos, la prima de Merilí, que no se pierde nueva identidad. Nuestra querida Gelita, Gela, saludos a Cundi también por ahí. Aney, quien está por acá, de vacaciones, qué bueno es así, Aney, pasear, divino mío, que la pase de maravilla.

María Marta Serralima. Merilí quiere escuchar esta melodía. Y ahí está. Fue una noche de verano.

Las 4:36 minutos de la tarde, y si usted tiene alguna frase hermosa que compartir, también la puede leer desde su casa, desde donde esté, no importa, con mucho gusto. Recuerde que yo aprendo de usted también, sí señor. Canciones, pida su melodía, y aquí estamos para eso. ¿Quién fue Sísifo en la mitología griega? Bueno, Sísifo fue el fundador y rey de Corinto en la mitología griega, célebre por su astucia extrema y por engañar a los dioses, especialmente a la muerte, tantos en dos ocasiones. Como castigo divino por su soberbia, fue condenado en el Hades a empujar una pesada roca cuesta arriba por la eternidad, solo para verla rodar hacia abajo antes de llegar a la cima.

0: Ahí está para nuestro amigo hermano Rafi Guzmán, mi árbol y yo, Dani Rivera, de Alberto Cortés.
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mi árbol y yo. Con el correr de los años, con los pantalones largos, me llegó la adolescencia. Fue a la sombra de mi árbol una siesta de verano, cuando perdí la inocencia. Luego fue tiempo de estudio, con regresos a menudo, pero con plena confianza.

Son las 4:48 minutos de la tarde. Una temperatura idónea para dar una vueltecita por ahí, al parque. Caminar, eso hace muy bien al cuerpo, sí señor. Tomar agua ni hablar y comer lo más sano posible. Aquí es un poco difícil, pero uno trata. Agradezco tanto las llamadas que hoy pues me han hecho. Eso me llena de regocijo, créeme usted. Y sigan llamando al 212-650-6903. Un abrazo para William Torres. Otro de nuestros hermanos que uno no olvida, Martín de la Cruz, donde quiera que esté. Para Dani Luna, saludos igualmente para Francia. Abrazos. Minerva y sus retoños. Saludos de igual manera a Franklin. Tony, Rafaelo, familia allá en Cliahuara. Para Carmen Rosa, la pequeña princesa de casita. Para mis muchachos también, mis hijos, ¿verdad? Natalie. Mi princesa eterna Natalie. Y como yo digo, Gabilín, Juan Salvador, mi hijo mayor. Un abrazo para ellos. Que estén bien, muchachos. Las 4:50 minutos de la tarde. Y uno siempre debe nutrirse de conocimientos. Lea buenos libros, vea buenos documentales. Hoy hay mil maneras de hacerlo. Así es. Bueno, esto que voy a compartir a mí me encanta, esto me encanta. Y después se pregunta por qué su mundo se pudre. Bueno, sencillamente obedece al cobarde y convierte al estúpido en líder. El hombre aplaude al incompetente, pero el ser humano sí. Un lobo no entrega la manada al más idiota del bosque. Por eso jamás siguen a un inútil. Los animales huelen la debilidad. La diferencia entre los humanos y los animales es que los animales nunca permiten que un estúpido lidere la manada. Winston Churchill. Una preciosura esto. Esto es maravilloso. Maravilloso. Únicamente la democracia es capaz de preservar a un pueblo del horror. Ernesto Sábato. Wow. Tú te rizas el pelo y te pintas. Yo no. A mí me riza el viento. A mí me pinta el sol. Fragmento de un poema de Julia de Burgos. Bello, bello. No podrás nadar hacia nuevos horizontes si no tienes el valor de perder de vista la costa. William Faulkner. Las 4:52 minutos de la tarde. Gracias al universo por este precioso día que nos brinda, que nos obsequia.

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Las 4:06 de la tarde. Ojalá siga pasando momentos divinos escuchando la 90.3 FM, pero nueva identidad. Una trayectoria bien larga, ya la nuestra acá, en la 90.3. Nos acercamos casi a Nelson, a Raymond Abad de igual manera, tiene muchos años, y eso hay que respetarlo, una labor encomiable que han hecho, que está haciendo Nelson, o que ha hecho, claro, y sigue haciendo Nelson Raymond. Y sin presumir, pues uno también, porque es así. Entrega total a estos programas, sin recibir nada a cambio más que el reconocimiento de ustedes y sus palabras. Porque todo sacrificio, y más en esta ciudad, pero con tanto amor uno lo hace.

las 5:07 minutos de la tarde y cuando la uva pensó que era su final, se convirtió en vino. Salud por esos nuevos comienzos.

Bueno, Rafi quiere escuchar Viejo, mi querido viejo, de Piero. Eso le recuerda a su padre, que en paz descanse. También yo con tanto cariño lo recuerdo también, de igual manera. ¿Cómo olvidarlo? Era tan jocoso, tan gentil.

prolóngase tu doncellez como una vacua intriga de ajedrez. Torneada como una reina de cedro, ningún jaque te despeina. Mis peones tantálicos, al rondarte a deshora, fracasan en sus ímpetus vandálicos. La lámpara sonroja tu balcón, despilfarras el tiempo y la emoción. Yo despilfarro en una absurda espera, fantasía y hoguera. En la velada incompatible, frústrase el yacimiento espiritual y de nuestras arterias el caudal. Los pródigos al uso, que vengan a nosotros a aprender cómo se dilapida todo el ser. Tu destino y el mío contrapuestos, vuelcan el apogeo de la vida, febril e insomne que se va, en la ida de un cofre que rebosa y se malgasta en una fecha ociosa. Las monedas excomulgadas de nuestro adulto corazón caen al vacío con lúgubre opacidad, cual si cayera una irreparable sordera. Y frente al ínclito derroche de los tesoros que atesora el yacimiento de las almas, algo muy hondo en mí se escandaliza y llora.

Caramba, qué raudo, qué rápido pasa el tiempo. Ya son las 5 y 27 minutos de la tarde. Seguimos acá, en los estudios de la 90.3 FM en Harlem, City College, CUNY University. Esto es Nueva Identidad. Añorar el pasado es como correr tras el viento, proverbio ruso.

Largo es el camino de los consejos, breve y eficaz el de los ejemplos. Séneca. La moral es la mentira que el rebaño se cuenta para dormir tranquilo. Friedrich Nietzsche.

0: Los locos a veces se curan, los imbéciles no. Oscar Wilde. El truco es volverse fuerte de corazón sin perder la ternura del alma. Julio Cortázar, a las 5:29 minutos de la tarde. No cambie de dial, sigue en sintonía con la 90.3 FM escuchando Nueva Identidad, a las 5:30 minutos de la tarde.
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Víctor, Víctor, Sonia Silvestre. Wow, qué dúo. Ya los dos en el infinito, que en paz descansen, pero su legado es eterno. Y qué legado. Las 5:34 minutos de la tarde, ¿eh?

las 5:42 minutos de la tarde, Nueva Identidad ya casi se aproxima a su final, pero con la esperanza de retornar el próximo sábado. Bueno, Merilí está en el salón de belleza, se está dando un pequeño lustre, aunque no lo necesita, pero bueno, así son las damas futuristas. Saludos por ahí a la empleomanía de ese gran salón que siempre está nutrido de bellas damas. Sí, señor, tiene mucha destreza en lo que hacen, así que felicidades y éxitos.

amor mío. La tierra más fértil no la hemos sembrado todavía. La más verde primavera todavía no ha llegado. No hemos encontrado todavía el tesoro más grande ni el camino más corto. La más hermosa canción aún no la hemos cantado. Ni hemos comido todavía la fruta más madura, ni hemos bebido el mejor de los vinos. Y estoy seguro que las palabras más dulces que tenemos para decirnos todavía no las hemos dicho. No te vayas entonces, quédate. Quédate conmigo y esperemos juntos los días más felices que todavía no hemos vivido.

Señores, llegó el ocaso, el final de nuestra programación. Nilvia me escucha en Long Island. No sabía, por Dios, Nilvia, debiste llamarme. Gracias del alma por escucharme, tú y tu entorno. Para todos, afectuosos saludos. Que estén bien. Bueno, no quisiera irme, pero tengo que alejarme, lamentablemente. Hasta aquí nuestra programación. A ustedes, gracias infinitas, eternas, por no abandonarme, por no haberme dejado solito acá. Así que yo los espero el próximo sábado, si es que Dios lo permite. No se olvide de ser solidario, de ayudar lo más que pueda a los demás, de dar la mano, de servir. Para eso nacimos. Es lo que uno siembra aquí, ¿verdad? Lo que uno hace acá, pensando en otra vida. Eso es la ley, la ética, la filosofía del cristiano. Servir hasta no cansarnos. Haga el bien por doquier. Por todas partes que anden sus pasos, no se olvide de hacerlo. Que hay quienes lo necesitan de una u otra forma. Y en caso que usted no pueda ayudar, no pueda servir, por lo menos, no le haga maldad, no maltrate a la gente, no le haga daño a nadie. Bendiciones a granel, lluvias de ella. Dios esté con ustedes. Hasta pronto, hermanos míos. Y sea como el sándalo que perfuma el hacha que lo hiere. Adiós, adiós. Hasta pronto.